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0: El gran Abel.
1: Muchas gracias. Muchas gracias.

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0: Muchas gracias, Luis Lara.
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2: Muy buenos días, ¿cómo estamos? Un gusto saludarlos, un placer nuevamente estar junto a todos ustedes. Bienvenidos. Llegamos al viernes, qué frío que hace ahí, se están acomodando los compañeros. Llegamos todos con viento, con lluvia, con frío. Estamos todavía en el otoño, les aviso, ¿eh? No, digo porque cuando venía para acá, que obviamente me vine en taxi porque me volaba en la Rambla, si no. Está bravo el invierno, me dice un vecino cuando arranco a salir y no, todavía no es invierno, estamos en el otoño, o nos cambiaron algo. Está como que fuera invierno, pero estamos en otoño. Qué cambio repentino, ¿no? Bueno, nos comunicamos a través del 092-999-935. ¿Dónde están? ¿Cómo han pasado? ¿Cómo los ha tratado este cambio repentino que hemos tenido en estos últimos días con lluvias? Ayer, al mediodía, un poquito más, medio como que salió el sol, pero se veía que iba a seguir esa inestabilidad. Después, las precipitaciones. Después bajó la temperatura con fuertes vientos. Vamos a estar actualizando los datos del tiempo ahora en un ratito nada más para ver qué es lo que se prepara o qué es lo que se anuncia para este fin de semana. Y por supuesto vamos a estar con toda la información. Ayer se reunió el Centro Coordinador de Emergencia Departamental que analizó todo este camino a seguir en materia de atención a las personas en situación de calle con las medidas que obviamente se van a adoptar y se están adoptando. Con la decisión del Gobierno Nacional de ya establecer el Código Rojo, la alerta roja, para que aquellas personas que están en situación de calle detectadas a través de los servicios especiales sean alojadas en los centros establecidos. Y, no es una decisión que queda en el individuo o en la persona, porque el decreto habilita a las instituciones a hacer esos traslados en forma compulsiva, si es necesario. Bueno, todo eso vamos a estar compartiendo en la jornada de hoy, pero ¿sabés de qué se habla, Fernando? Hoy, ¿de qué se está hablando? Del Día de la Madre. Ya estamos para el próximo domingo, pensando en las promociones que se hacen, los detalles, las iniciativas, todo lo que tiene que ver precisamente con el Día de la Madre. Y nosotros con mucho gusto vamos a estar conversando con ustedes sobre este día tan especial que, obviamente, y esto ya es parte del comentario de todos nosotros, el Día de la Madre son todos los días, sin lugar a dudas, pero desde el punto de vista del almanaque, desde el punto de vista comercial, de la atención, del encuentro familiar, siempre se ha buscado en el mes de mayo esta posibilidad, esta instancia, y bienvenida sea para aquellos que tienen la posibilidad de compartir esos momentos con su madre y aquellos que siempre la tienen en el recuerdo también. Es un momento especial. Y se organizan reuniones, salidas, regalos, comidas, en fin, encuentros. Y bienvenido sea. Pero otro de los temas que también está, y yo me desayuné hoy a la madrugada, eso me pasa por levantarme temprano, hubo un hecho que no puede pasar desapercibido. Y me gustaría después comentarlo más detalladamente el resto de los días. Hubo un episodio en un partido de fútbol local donde un jugador de Peñarol tiene una discusión con la hinchada de Peñarol en el partido con Defensor, creo que fue. Esto no le cayó bien al hincha porque Peñarol, igual que Nacional, digo, obviamente, está pasando por un momento muy complicado, muy difícil. El hincha no acepta o reclama más a lo que está pasando en la cancha. El hincha es así. Y se ve que el jugador le contestó algo o tuvo algún intercambio con la hinchada y esto no cayó bien. Ayer, cuando Peñarol va a jugar a Buenos Aires, trasciende a través de los medios una imagen de un periodista donde este futbolista el día de la llegada de Peñarol al hotel donde se alojaba para concentrarse, es decir, Peñarol llegó antes de ayer, en la llegada al hotel fue interceptado por un grupo de hinchas de Peñarol que pidieron hablar con él y lo retiraron hacia un costado y en la imagen queda, digamos, marcado este episodio. El presidente de Peñarol fue consultado por programas deportivos en Montevideo y dice que él sí, que sabía que esto iba a pasar y que es gente buena y que él sabe los hinchas que se alojan en el hotel de Peñarol y que está todo bien y que iban a hablar. Y hubo otros dirigentes que dijeron, nosotros no podemos permitir que esto nos pase con nuestros jugadores. O que estas instancias del hincha metiéndose en los lugares donde está el equipo de fútbol ocurran. Hay otros que dicen que esto ha pasado siempre, que el diálogo ha existido siempre, que las conversaciones van y vienen. El tema es que hasta dónde es esto, porque ¿qué pasa? El jugador después pidió disculpas, ¿no? Escobar pidió disculpas. ¿Hasta dónde es una charla en buenos términos? ¿Hasta dónde? ¿Cómo saben que fue una charla en buenos términos? O sea, obviamente... ¿En representación de quién fue esa persona o ese grupo de personas a hablar con este futbolista? ¿Qué le dijeron? Che, esto es Peñarol, nos tenés que dar respeto, porque si no ¿qué? ¿Qué pasa? ¿Y por qué se da esto? Porque perfectamente podía haberse acercado un parcial, un hincha, mirá, fulano, después tengo que hablar con vos, bueno, estoy, mirá, después del partido hablamos, o escribime al número y charlamos. No, vinieron, se arrimaron, lo sacaron y se fueron a hablar a un costado. Y esto generó en algunos dirigentes de Peñarol cierta preocupación por el tema de seguridad. Rubio le bajó los decibeles a este tema, lo señaló como algo normal y que además gente que él conoce, que es gente bien de Peñarol, y que yo, obviamente, no tengo por qué yo dudarlo, que así sea, y que esta instancia no la tomó como algo normal, sin inconveniente, por parte de lo que allí ocurrió. Hubo otros que no les gustó para nada, pero el tema es que hoy por hoy es el comentario donde se quedó en evidencia, que a esto quería llegar, quedó en evidencia lo que lamentablemente existe. Entonces, hay presiones, hay manejos, en este caso porque quedó en evidencia ahí en la imagen y en el momento de la entrada del hotel. Pero hay esas presiones y esos manejos quienes dicen ser los defensores de una institución desde las tribunas. ¿Hasta dónde le hace bien esto al deportista? ¿Hasta dónde le hace bien a la institución? Los temas que hoy forman parte de la conversa de todos los días. Lo charlamos, si quieren, lo conversamos, tenemos una hora, tenemos un par de horas hasta las 10 de la mañana para estar conversando sobre estos temas. ¿Cómo estamos?
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2: La temperatura actual 8 grados, 8 décimas. Teníamos hasta hace un instante una llovizna sobre Colonia del Sacramento. Para el resto de la jornada, cielo cubierto con algunas precipitaciones. Para la tarde, nuboso, periodos de cubierto con precipitaciones aisladas. Bajas sensaciones térmicas, muy ventoso. Atención porque los vientos soplarán del sector oeste, 20 y 30 kilómetros en la hora, con rachas de hasta 60 y 70 kilómetros y ocasionalmente superiores en zonas costeras. Para mañana sábado 5, la mínima, 13, la máxima, cielo nuboso cubierto con precipitaciones aisladas. Los vientos también estarán soplando con rachas de 60 y 70 kilómetros en zonas costeras, que será lo que dominará el paisaje del sábado en esta zona del país. El domingo, ya sin lluvias, cielo nuboso, periodos de algo nuboso, heladas. La temperatura mínima prevista para el domingo, 3 grados, la máxima, 14 grados. En el pronóstico extendido vemos ya el comienzo de la próxima semana, el lunes, 4 de mínima, 18 la máxima, muy similar para martes, y el miércoles aumenta un poco más la temperatura. Ya sin precipitaciones, con las mínimas que estarán por debajo de los 6 grados.
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2: Ayer dábamos cuenta del tema del antivirus y los turistas neerlandeses que murieron en un crucero que habían recorrido Argentina, Chile y Uruguay, y las autoridades sanitarias estaban precisamente investigando la pasada o el pasaje o el tránsito por nuestro país y si esto podía haber generado algún tipo de complicación. Según la ministra de Salud Pública, que ayer ya dio los primeros resultados, aseguró que estos turistas que murieron de antivirus en un crucero no contagiaban cuando pasaron por Uruguay. En el periodo que estuvieron en nuestro país, no estuvieron en la fase donde puede suceder el contagio, dijo Cristina Lustenberg. Eso ya es certificado y lo vamos a comunicar, adelantó. La ministra dio tranquilidad a la población ayer, hablando de la pareja de turistas neerlandeses que murió por antivirus en el crucero Onius, que estaba en la fase de contagio cuando pasó por Uruguay. Confirmó que tras conocer el dato que esta pareja había estado de visita en nuestro país, se activó la vigilancia epidemiológica, donde se chequeó el tiempo que los turistas estuvieron en Uruguay y dio garantías del resultado del relevamiento. Algunos de los otros temas que tienen que ver con la información nacional. El diputado Felipe Schipani presentó proyecto de ley para que las personas puedan ser sepultadas junto a sus mascotas. Según las primeras informaciones respecto de este proyecto, la iniciativa trata de entender cómo funcionan las nuevas familias, en donde hemos incorporado a los animales domésticos como parte integrante de la misma, argumentó Schipani. El diputado colorado presentó un proyecto de ley.

persona que quiera que su mascota sea enterrada en su ataúd o en su panteón deberá expresarlo con claridad una vez que la mascota fallezca, pero si la persona fallece antes que la mascota, va a tener que expresarlo antes del fallecimiento. También lo ponemos a consideración de los oyentes porque, según dijo el propio legislador, este proyecto trata de entender cómo funcionan las nuevas familias, dijo, y 092-999-935, aquellos que quieran opinar sobre esto de ser enterrado con las mascotas, cómo lo ven, qué les parece y cuál es su opinión. Como siempre lo compartimos esta mañana aquí en ¿Cómo estamos?

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0: Seguimos compartiendo la mañana. Escuchábamos la canción de Mauricio Ubal, una canción dedicada a Montevideo. Después vamos a hablar también de Montevideo y vamos a hablar de la idea esta de las modificaciones y todo lo que se ha proyectado para el Palacio Legislativo, para que opinen. Porque, en definitiva, tiene que ver con un espacio de una ciudad, pero también tiene que ver con la casa, el lugar, el centro que representa a la democracia uruguaya, el Parlamento. Y está siendo discutida, entiendo yo, o por lo menos veo, a nivel montevideano, porque es el espacio de una ciudad, el espacio urbano. Pero también tiene que ver con que por ahí los uruguayos podemos opinar y decir, sí, la verdad que a mí me gustaría que hubiera un cambio ahí. O por el contrario, decir, no, me parece que ese dinero lo podrían volcar en otras cosas. El tema es que no sé si se puede volcar en otras cosas, porque si no se utiliza para algo específicamente del Parlamento, vuelve a rentas generales. Es decir, hay un dinero que se aprobó para los 100 años del edificio, del edificio de las leyes, y se busca destinarlo desde ahí. Ahora, habría que averiguar, yo desconozco cómo es, si ese dinero se puede volcar en otra actividad. Tendría que resolverlo el Parlamento Nacional, supongo yo. Bueno, vamos a ver qué novedades tenemos también que surgen desde Presidencia de la República, porque se realizó la presentación de algunos datos muy interesantes, donde se indicó que el Sistema Nacional Integrado de Salud resulta fundamental para precisamente atender y detectar casos de violencia sexual contra niños y adolescentes. Esta presentación se hizo en la jornada de ayer, donde se habló precisamente del informe realizado por UNICEF y equipos consultores, donde la encuesta que se dio a conocer indica que uno de cada tres jóvenes vivió alguna situación de violencia sexual antes de cumplir 18 años. Estos datos revelan una gravedad y urgencia que son reales. La ministra de Salud estuvo en la Torre Ejecutiva hablando precisamente de este tema, acompañada por las autoridades del Instituto Nacional de las Mujeres y el Director Nacional de Desarrollo Social, Mónica Xavier y Nicolás Laza, respectivamente. Informó que el 45% de los agresores resultaron varones de la familia de la víctima, por ejemplo, tíos, abuelos, hermanos, padres o padrastros. Destacó, en base a la encuesta, que la violencia sexual afecta a casi uno de cada tres niños y adolescentes. Un 29% de las personas entre 18 y 24 años reporta una situación de abuso sexual o explotación sexual durante la infancia o adolescencia. El estudio indica que el abuso sexual sucede en mayor medida antes de los 14 años de la víctima, ya que 7 de cada 10 jóvenes manifiestan que esos hechos comenzaron en ese periodo. De los datos de la encuesta también se concluye que la violencia sexual afecta en mayor medida a niñas y adolescentes mujeres. El 39% de las mujeres entre 18 y 24 años reporta haber sufrido alguna situación de abuso o explotación sexual, en contraposición al 20% de los varones. La ministra de Salud dijo que el sistema de salud ha resultado clave en detección de casos de abuso.
1: Tomando contacto con esta encuesta de prevalencia realizada por equipos consultores con la Dirección Técnica del Financiamiento de UNICEF, es clarísimo una situación que el Uruguay tiene, la hemos compartido con los datos del CIPIAB, la situación que Uruguay tiene con el abordaje de la situación de violencia en los hogares donde hay niños, niñas y adolescentes. Pero esta encuesta que hizo el estudio en personas entre 18 y 24 años, entre diciembre del año 2025 y enero del 2026, pone sobre la mesa cifras que nos interpelan a trabajar mucho. Una de cada cinco personas recordó haber sufrido alguna forma de abuso sexual antes de cumplir los 18 años. 30% de las mujeres refieren haber sufrido abuso sexual, 24% residían en Montevideo. Las cifras es lo que estamos trabajando hoy desde el Poder Ejecutivo, particularmente nosotros desde el Ministerio de Salud Pública, esta es una de las prioridades. Estamos incluyendo el abordaje de las situaciones de violencia por parte de todos los prestadores del sistema de salud como una meta asistencial, no solamente para ACE, sino para todos los prestadores. Estamos recapacitando a los equipos. La forma de abuso, de violencia sexual hacia niños, niñas y adolescentes es de las formas más crueles de violencia que hay y que deja secuelas a lo largo de la vida. Para esto estamos recapacitando los equipos, porque no solamente es tomar contacto con los equipos, sino que los equipos estén formados en cómo abordar estos temas. Y estamos trabajando, desde que está implementándose la Ley de Garantías hacia la Primera Infancia, Infancia y Adolescencia, desde todo el gabinete, desde el Ejecutivo, tratando de todos nuestros recursos humanos, reperfilándonos a ese abordaje, tanto el Ministerio de Desarrollo Social, el INAU, la Administración de Servicios de Salud del Estado, y mujeres, acá que también hoy está presente, porque hay una clara brecha de género, pero realmente es uno de los temas más preocupantes que tenemos.
0: Ahí teníamos la palabra de la ministra de Salud, Cristina Lustenberg, en esta presentación en la Torre Ejecutiva. Allí también estuvo el director nacional de Desarrollo Social, Nicolás Laza, que al referirse a estos resultados señaló:
2: la violencia sexual contra niñas, niños y adolescentes constituye, como bien se decía, una forma muy grave de vulneración de derechos por las profundas consecuencias que esto genera, tanto físicas, emocionales, vinculares y sociales. Y no se trata únicamente de hechos individuales o privados, sino de un fenómeno atravesado por relaciones de poder, por silencios sociales y desigualdades que muchas veces dificultan la denuncia, la escucha y la reparación. En la propia encuesta se plantea que la violencia sexual es muy difícil de medir y eso exige y supone esfuerzos técnicos importantes para poder identificar cuáles son los indicadores, cuáles son las mejores formas de preguntar, cuáles fueron las estrategias también que se utilizaron para poder terminar la encuesta por parte de las personas, de los jóvenes que la completaron. Y dentro de estas dificultades para poder acceder a datos, también se desprende esto de que muchas veces, y así lo demuestran también la evidencia, ocurre en el entorno familiar y en el entorno más cercano. Se esconde en vínculos que deberían ser de cuidados, lo que además implica que se esconden miedos, en culpas y muchas veces en cuestiones que cuesta nombrar. Por eso la importancia de darle visibilidad y por eso también el valor de este aporte que se está presentando en la jornada de hoy, porque es poner arriba de la mesa, porque es poner en palabra lo que cuesta ver, implica mirar más profundo. Los silenciados sabemos también que muchas veces se alojan el cuerpo, se alojan los vínculos, y cuando una infancia atraviesa estas situaciones de violencia, cuando actores, personas que tienen que estar encargadas de su cuidado, en definitiva, no cumplen ese rol, no cumplen esa función, sino que dañan, también ahí se está hiriendo a la confianza que tienen estos niños, estas niñas y estos adolescentes en el mundo en el que se están criando. Por eso la gravedad y por eso la necesidad de poder construir sociedades que cuiden mucho más. Los resultados, algunos estaba planteando y adelantando Cristina, nos hablan de que vivimos en tiempos de crueldad. Creo que eso es un dato de la realidad. Son realmente alarmantes. Hay algunos que guardan relación, lo conversábamos en la previa, con datos mundiales, pero no por eso dejan de ser preocupantes cuando dan cuenta del mundo en el que nosotros vivimos, ¿no? Y la verdadera gravedad de estas cifras no es solo lo que nos muestran, sino todo lo que durante demasiado tiempo como sociedad decidimos no ver.
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me mandaban un mensaje preguntándome si me había gustado la canción del Mundial, y la verdad que no la había escuchado. Este, la vamos a escuchar, la vamos a compartir juntos, porque se presentó una parte, se hizo un adelanto de la canción que va a estar, o que interpreta Shakira junto al nigeriano Burna Boy, creo que se dice así. Es este quienes van a interpretar entonces esta canción, que será la canción oficial del Mundial, que se llama, estoy buscando acá, se llama Dai Dai. ¿Puede ser, Fernando, que se llame así? Y que se va a estar estrenando el 14 de mayo. Y tenemos un adelanto.

Perdón, perdón que me reí, porque me resultó muy parecida a la de... Shakira canta, es la cantante oficial de todos los mundiales. Me encanta, me parece una artista excepcional. No consumo demasiado la música de Shakira, pero ¿no es medio parecido a cómo era? ¿Sudáfrica? No. Y Brasil también fue ella. Es igual. No seas malo. A ver, yo sí me presento como artista para que me tengan en cuenta para una canción de un espectáculo internacional. Es medio parecido. ¿Y la de Brasil la tenemos o no? Brasil 2014. No me acuerdo tanto la de 2014 de Brasil. Pero el Waka Waka este es medio parecido al Dai Dai. Waka Waka, Dai Dai. Estaba mirando el video de la presentación de este adelanto. Se hizo en el Estadio Maracaná. Ahí aparece la bellísima Shakira con sus bien llevados 40 años. Y con atuendo, ella y sus bailarines representando a distintos países. Muy, muy, muy bien, muy lindo. No vi la celeste de Uruguay, pero debe andar mechada por ahí entre los bailarines que aparecen. ¿No está? ¿La celeste no está? No le presté mucha atención, pero vi Brasil, la vi a ella, vi a Argentina, ella Colombia. Esto es Brasil. No sea malo. No, en serio, en serio. Y poné Dai Dai, a ver. Y con esto cerramos y vamos a la pausa. Pero...

0: que tenés un oído musical un poco más desarrollado que el mío.
1: Antes no se elegía entre varias canciones.
0: Creo que había como un concurso internacional. Ahora creo que directamente una marca, un sello, se encarga de juntar artistas y hacerlo, ¿no?
1: El tema que antes un artista se podía hacer famoso por la canción.
0: Claro, claro.
1: Ahora es darle más dólares a alguien que tiene muchos dólares.
0: Sí, sí. Me gusta Shakira y me parece tremenda la onda que tiene y está todo bien. Pero en cuanto a... no hay mucha diferencia entre un mundial a otro en las canciones.
1: Es como que sigue un reglamento para hacer la canción.
0: Ah, bien, bien, muy bien. Muy bien explicado.
1: Dale la expresión de eso.
0: Muy bien explicado. Hay como una forma, tiene que ser, tiene que reunir determinadas características.
1: No sé, creo que ella...
0: Ajá.
1: Lo hace así.
0: Claro, y ella es como que tiene el perfil como para lo que se pretende.
1: Esto funcionó.
0: Ajá, bien.
1: Robo tanto acá, robo tanto allá y hago la canción.
0: Bueno, muy bien. Seguimos compartiendo la mañana aquí en la 93.5.

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0: Como informábamos, se reunió el Comité Departamental de Emergencia para analizar el trabajo del SECOED tras la emisión de la alerta roja por las bajas temperaturas. La reunión fue presidida por el intendente Guillermo Rodríguez. Fue en el Salón de Actos del Palacio de Gobierno Departamental. Allí el Centro Coordinador de Emergencias mantuvo la reunión para informar a las autoridades de los trabajos a seguir. Y luego en rueda de prensa se analizaron distintos y se informó sobre distintos pasos a llevar adelante. Vamos a escuchar la palabra del coordinador del SECOED, el ingeniero Gonzalo Santos, que en la reunión señaló.
1: Fue la alerta roja dada por el Gobierno Nacional, el SINAE, la Dirección Nacional del SINAE, a los efectos de la gente en situación de calle y el frío que la alerta meteorológica viene pronosticando hace días. A partir ya de mañana se va a dar la entrada de un frente frío con vientos, luego de lluvias que van a prolongarse todavía hasta el fin de semana. Y bueno, se pronostica una baja de 10 grados en principio. Y frente a eso fue la convocatoria de parte del MIDES para tener el día de hoy una reunión de todo el SECOED en aras de coordinar y usar este mecanismo de articulación y difusión por las acciones que ya están determinadas, los protocolos dados, al igual que otros años. Bueno, recién tuvimos una muestra, después esto seguramente va a ser divulgado a través del MIDES, en la cual se dan todos los mecanismos que se tienen hoy para los centros de acogida, refugios para esa gente. En paralelo a ello, en la noche, anoche y en la madrugada de hoy tuvimos el inconveniente climático de fuertes vientos y lluvias, fundamentalmente en la zona de Colonia del Sacramento, donde ustedes pudieron ver caída de árboles, ramas, alguna voladura de techo, alguna caída también de línea de media y baja tensión de UTE. Que bueno, aprovechamos la circunstancia también para difundirlo y elaborarlo.
0: Allí en la oportunidad, la representante de bomberos fue la encargada de explicar el trabajo que se hizo en coordinación con otras instituciones en atención ante estas situaciones con los fuertes vientos y el temporal de las últimas horas.
2: Previo ahora a la temporada, comienzan a tener cuidado con todo lo que son artefactos eléctricos, instalaciones, todo lo que puedan ser productos inflamables y nada, eso, cuidado con las zapatillas, de no sobrecargarlas, sobre todo las zapatillas, no sobrecargar, usar la instalación que tienen directo y cuidado con las estufas, de no colocar la ropa sobre las estufas, mantener una cierta distancia. Y cada vez que van a usar algún artefacto, tener ese cuidado. Primero revisarlo, analizarlo, ver que cumpla con toda la normativa y después de ahí sí darle el uso que se requiere.
0: Bien, ahí teníamos la palabra haciendo referencia al tema de la prevención en tema de incendios. Porque al llegar las bajas temperaturas y pensar y buscar la forma de calefaccionar nuestros hogares, los elementos que muchas veces se utilizan pueden ser los generadores de algún foco ígneo. Y bueno, por eso se llama a tener la precaución antes de la utilización de los mismos, ya sea producto de estufas a leña o otro tipo de calefacción, a gas, a combustibles, eléctricas, todo eso que sea, cuidado y analizado previamente para dar toda la seguridad en el caso. El director departamental de MIDES, Maxi Olaverri, en la reunión adelantó algunos de los aspectos que tienen que ver con el trabajo que se realiza ante la presencia de bajas temperaturas.
3: Nosotros ya veníamos reuniéndonos en los últimos 2 meses con la mesa de calle en el ámbito de la MIPS y del SECOED, que participamos la mayoría de las instituciones que estamos acá, sobre todo Acción Social, Batallón, Policía, ACE, que somos los más activos, pero en representación de ellos todos. Y bueno, no tuvimos que esperar a la alerta roja ni a esta inclemencia climática, porque ya estábamos trabajando en ello y fruto de ese trabajo era que pasábamos de, como ven en la pantalla, de 18 cupos que teníamos en mayo del año pasado, 55. ¿Tá? Eso para Colonia es un trabajo, es un esfuerzo interinstitucional que estamos haciendo, que tiene que ver con el centro permanente que tenemos, que ustedes ya conocen, el centro comunitario acá de calle Rivera, o sea que inauguramos hace poco, que al año pasado, a este mes, no teníamos ningún centro, o sea, teníamos cero cupos. Ahora tenemos estos 25 cupos, que encima es mixto, para varones y mujeres, que tampoco teníamos, y con el esfuerzo de las instituciones que están acá, al 15 de mayo, en una semana, pasamos a 55 cupos con el batallón y con los barracones del municipio de Carmelo. O sea que en la pandemia tuvimos 60 personas, esto era un cupo que creemos que va a solucionar sobre todo la situación departamental. No obstante, como decía recién el ingeniero, el clima de estos días aceleró la reunión y bueno, lo planificado para el 15, más allá de que todavía el plan técnico no está, por ejemplo, el personal contratado que comienza el 14, porque hay un equipo grande para los tres, ayer tuvimos en conjunto con la policía del batallón que abrir de todas formas los módulos que ya tenemos en el predio del batallón y ya tuvimos personas ingresadas y ahora, por ejemplo, cuatro más, acabamos a tener cinco varones. En otro lugar tenemos una mujer con una niña, más los 25 que tenemos en el centro permanente. O sea que, ahora, más allá de las preguntas particulares de ustedes, ya estábamos respondiendo a la situación de calle y en unos días, obviamente, los cupos van a ser mayores.
0: Conversábamos ayer a la tarde con Olaverri y nos comentaba que ya el trabajo se estaba intensificando, desarrollando y que hoy tenía actividades en Carmelo, por ejemplo, desde muy temprano, por lo cual nos contestaba algunas de las preguntas a través de un mensaje que amablemente nos brindó a través del WhatsApp.
4: Muy buenos días. Como les decía ayer en el comité de emergencia que se llevó a cabo en el Palacio Municipal a las 15 horas, a partir del 15 de mayo hasta el 31 de octubre, se llevará a cabo lo que denominamos el Plan Invierno del Ministerio de Desarrollo Social junto con otras instituciones. Particularmente, como han visto en la conferencia de presidencia del martes, además del Plan Invierno, que ya tiene varios años de existencia, para estos meses, ahora se aplica la alerta roja dentro del SINAE, donde intervienen otras instituciones importantes como la policía o el ejército. Y se realiza el traslado involuntario de las personas de la misma manera que se puede hacer tras una evacuación por condiciones climáticas adversas. Por eso, desde el día previo a la alerta roja, ya dejamos activo el batallón de Colonia con algunas plazas allí. No obstante, nosotros en Colonia ya veníamos trabajando en el asunto y teníamos preparado para el 15 de mayo, que es el día de inicio del plan de invierno, pasar de 18 cupos a 55. Actualmente, a diferencia de esta fecha, pero del año pasado, contamos con un centro permanente en Colonia, donde damos respuesta de forma permanente, anualizada, 24 horas y para ambos sexos. A ese centro le estaríamos sumando dos más, el del batallón, mencionado anteriormente, y Barracones de Carmelo, que vamos a gestionar en conjunto con el municipio de allá. En todos los centros habrán recursos humanos del Ministerio, cuidadores, técnicos, social, limpieza, y contaremos con la colaboración del Ejército y Acción Social para los alimentos y otras tareas. A su vez, reforzamos que luego de las 21 horas, la puerta de entrada son los centros de salud de ACE. Antes de las 21, los refugios y oficinas del Ministerio. Así que bueno, como para resumir, creemos que vamos a estar preparados para el invierno, más allá de que el invierno no es solamente duro para las personas que ya se encuentran en situación de calle, sino que por supuesto tenemos decenas y decenas de familias que viven, o sea, que su hogar que tienen y sostienen están en situaciones muy precarias. Obviamente nosotros no tenemos grandes apoyos en soluciones habitacionales o en materiales, como pueden tener otras instituciones, el Ministerio de Vivienda, la Intendencia. Pero bueno, tenemos algunas otras cosas, como son los servicios de la canasta de servicios, que tienen que ver con la tarifa de UTE, básica, la de OCE, las 12 cargas de garrafa por año. Bueno, y por supuesto la tarjeta Uruguay Social como tarjeta de alimentación. Hace unos días incluso el director nacional de transferencias que estuvo en Colonia nos estuvo diciendo que Colonia pasó de 4.000 usuarios de estas canastas de servicio a 6.000 en estos meses. O sea que 2.000 familias más del departamento están haciendo uso de la canasta de servicio. Así que eso también llega a los hogares de Colonia. Por ahí el resumen de lo que fue ayer el comité de emergencia.
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0: es viernes hoy, nos permitimos estas licencias. Me acaban de mandar, te voy a mandar para que la veas ahí, Fernando, la figurita, ¿la viste la figurita de Valverde? Para que va para ahí, va para el control. Así, ahí está. Esto es la tecnología, me puede. Antes tenía que salir caminando, ir hasta ahí, ahora directamente me lo mando por acá. Estamos ya en condiciones de hacer un streaming desde acá, ¿eh? Streaming a la mañana, ¿cómo estamos? ¿Cómo la ves? Nos podemos quedar dormidos, si vemos que... Porque hay que aguantar todo el tiempo de charleta. Ah, pará que no ves que la tecnología me puede. No te escucho, ahora sí. No, pará que soy yo el problema, pará. Ahora sí. Háblame ahora sí. Sí. No. Creo que te lo vamos a facilitar. Una pregunta que hago. ¿Viste la figurita? Bueno, una pregunta que hago. En el streaming, vos podés poner, por ejemplo, cuando usamos música, imágenes de los temas, o tenés que pagar por eso.
1: No podés usar música.
0: No podés usar música. O sea, salvo que la agarpes. ¿Cómo?
1: No, creo que no.
0: ¿No se puede?
1: Es complicado.
0: Entonces no podemos hacer el programa, porque la base de este programa es la música. Si yo no los tuviera ustedes ahí, esto sería un mamarracho.
1: Te cortan el streaming.
0: Bien. Así que no, olvídense de la idea original. Vamos por otro lado. Vamos a seguir haciendo radio por ahora. Bueno, ¿viste? Porque ¿qué pasa? Aparentemente, desconozco, parece que Valverde aclaró que no. Hubo un pugilato entre Valverde y un compañero. Tuvieron un encontronazo y Valverde terminó en un hospital por un traumatismo. No explicaron cuál era el traumatismo. Al decir de algunos periodistas que siguen al Real Madrid, fue en la pieza dental, en la cara. Y aparentemente hubo golpes. Y el propio jugador dijo que no, que ni fue golpeado ni él golpeó. Lo aclaró en las últimas horas. Pero sí, realmente algo pasó. Porque tuvieron que atenderlo. Capaz que fue un choque en el entrenamiento.
1: Yo tenía que era un traumatismo cerebroencefálico.
0: O sea pues, cabeza. Está, pero por eso fue un golpe en el entrenamiento. No, claro. No se agarraba una trompada.
1: El protocolo queda 14 días parado.
0: Claro, por eso. Eso sí, eso porque fue un entrenamiento. Pero no hubo problema de... Es más... rápidamente el Real Madrid salió a aclarar que no se pelearon. Y si se pelearon, pasa. Porque a veces ocurren esas cosas en el ámbito futbolístico, sobre todo cuando hay entrenamientos así con... Decían que Neymar se había peleado también con el compañero, el juvenil, Robinho Junior o algo así se llama, en el Santos. O sea que puede pasar. Decían que Peñarol también, ¿te acordás? Que con Leo Fernández... Y seguramente en todos los planteles debe haber habido... Ahí está el famoso, esto lo puedo contar con propiedad porque un testigo me comentó la discusión fuerte y que hubo que separar entre Paolo Montero y el chino Recoba en el Mundial de Corea-Japón 2002. Parece que el problema venía porque en un partido de la Juve... Y creo que el Inter, el chino Recoba juega por el lado de Paolo Montero y Paolo Montero le dice, ataca por otro lado que no puedo más, estaba lesionado y había entrado a jugar ese partido, sentido, para que no lo dejara en evidencia. Y el chino Recoba, sabiendo de la lesión de Paolo Montero, le jugó todo el tiempo por el lado de Paolo Montero y le pegó un baile tremendo. Y Paolo Montero no se lo perdonó porque le dijo a un colega, un compañero de selección, che, no me ataques por ahí, que mirá que estoy jodido. Y el chino Recoba... jugó. Según dicen, pasó eso. En el Mundial hay un par de jugadas donde el chino Recoba tira mal los corners, los tira corto, lo pedían en el segundo palo, los tira el primero. O sea, hubo un par de jugadas que no resolvió bien Recoba y entonces en determinado momento se le acerca Paolo Montero cuando hace el gol Darío Rodríguez, que van todos a festejar, un golazo, ¿te acordás? En el Mundial, que hizo un golazo de como de afuera del área. Van todos a festejar y se acerca Paolo Montero aparte con el chino Recoba y le dice HDP, echá para adelante, poné huevo, tirá bien los córner. Ahora te quiero ver como cuando me tal cosa a mí en el coso. ¿Ah? Eso se lo dice en una parte. No, no, si ven las imágenes, no están en el festejo porque se lo llamó aparte y le dijo todo eso. Y después, cuando se van conversando, tienen una discusión. Y ahí, cuando la discusión se arma, es que aparece el resto de los compañeros, Darío y todo lo demás, el Chengue, a tratar de Gustavo Méndez, a tratar de separar eso porque se iban a las manos. Se iban a las manos porque parece que a Recoba no le gustó lo que dijo Paolo Montero en ese momento. O sea que siempre hay en un relacionamiento, y yo no creo que sean enemigos, simplemente que a veces entre compañeros puede llegar a pasar alguna cosa así. Puede llegar a pasar. Y bueno, parece que Valverde tuvo un problema con un compañero. Él dice que no se pegaron, que no hubo trompada, que el golpe que tuvo fue accidental, no tiene nada que ver con una pelea. Pero tiene unos días que va a estar parado el futbolista.
1: Lo que sí hay un buchón de vestuario, ¿no?
0: Siempre hay uno. Porque ¿cómo me entero yo de todo esto? Siempre hay uno. Bueno, no sé en qué estaba. Ah, estaba hablando de eso y estaba hablando de la figurita del Mundial, que es precisamente la imagen de Valverde con toda la cara rota. Pobre Valverde. Me da pena. Y después el otro tema que quiero hablar. A Washington Aguirre, el arquero de Peñarol, lo echaron por la doble amonestación en el partido. Ayer se manda otra igual. El juez le perdonó la vida. En determinado momento yo dije, ¿qué va a hacer? ¿Lo va a pegar? Porque hizo así como un gesto como que cuando le saca la amarilla. Después le decía, correte, correte, le decía. Que quería jugar rápido. Está bien. El arquero quería jugar rápido y el juez estaba demorando una acción de juego por esas, voy a usar un término deportivo, esas pelotudeces que tienen los jueces a veces. Para mí que se cansó el juez y quería que el partido, porque Peñarol quería jugar rápido y el juez demoraba, y tiene razón en calentarse a veces el futbolista. Vos está, ya está, no me des tanto discurso, cobrá y déjate joder. Bueno, esas cosas lo sacaron de quicio a Aguirre, pero yo decía, lo va a echar de vuelta. ¿Te das cuenta si llega a pasar lo mismo, que lo echen? Porque independientemente que por ahí tenga razón el jugador, de la forma en que reacciona, puede hacer que el juez le termine la paciencia y lo termine expulsando. Bueno, el juez estaba haciendo tiempo, la verdad, estaba haciendo tiempo.
1: ¿Viste agarre comiendo la
0: galletita? Bueno, y eso fue el lío que se arma. ¿Vos te diste cuenta cómo los jugadores a veces no están razonando lo que está pasando? ¿Qué digo que se arma? Y aparte vos decís, yo me imagino, por ejemplo, un jugador ahí, Arezzo, por ejemplo, miraba para todos lados y decía, ¿dónde empezó el lío? ¿Qué pasó? ¿Qué pasó? Porque sí, se armó Montonera y vos, claro, ves Montonera y ves un compañero tuyo y te metés. Pero no sabés qué pasó. Y ahí cuando se mete uno y viene el otro, y viene el otro, y viene el otro, se arma un tumulto tremendo. Y a Guerra sentado le tiran una galletita y se pone a comer una galletita. Bueno, ¿cómo estamos? Y Matías Viña en el arco de River. River le echan al arquero y llaman a Matías Viña. Eso para que Bielsa lo tenga en cuenta por las dudas, nunca sabe. Matías Viña, Matías se llama, ¿no? ¿Matías es? Sí, Matías. Fue al arco de River y termina aguantando el cero y River gana el partido que se jugó anoche. Lo gracioso del... A mí me parece, o sea, el árbitro, el arquero de River sale a cortar una pelota, mal parado River en el fondo, sale a cortar una pelota y hace falta, una falta, al borde, fuera del área. El jugador... El árbitro saca la tarjeta amarilla. El VAR lo llama, analiza la jugada y revisa la decisión y termina expulsándolo al arquero. Y eso generó discusión porque realmente el dribbling era hacia afuera, faltaba todavía un trecho largo para llevar hasta el arco, un montón de cosas que se analizaban. Lo cierto es que el VAR determinó que el juez cambiara la decisión y lo expulsa. No tenía más cambio River y entra Viña como arquero. Lo gracioso es, todo el tiempo que demostró

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17: Hola amigos, ¿qué tal? ¿Cómo están? Bienvenidos. Fue el tema del verano, el mayor éxito del verano 2026 de Concierto Punta. Un suceso mundial, el de Hugel, el DJ francés. Estuvo en Punta del Este el 2 de enero, actuando en Narbona, con muchos sucesos. Hugel, con él. Y Jamaican Bam Bam, comenzamos la emisión de Impactos de hoy.

Un éxito de aquellos del verano, ¿eh? Un suceso enorme. Número uno, pasaba Jamaican Bam Bam en Impactos. 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Memories. Enorme suceso el primer verano de concierto Punta Your Love. Realización.

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1: Fue uno de los grandes sucesos del verano 2026 de Concierto Punta. Integró el top 10 de los 20 grandes del verano, de los mayores sucesos de la temporada en Punta del Este. Y seguramente va a tener un éxito mayúsculo en el verano de Ibiza. Estoy hablando de Talk to You, realización del dúo electrónico neerlandés Another.

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1: En 1970, el canadiense Gordon Lightfoot creó una canción memorable, If You Could Read My Mind, una balada impresionante. Bueno, en el verano 99 apareció una banda Eurodance llamada Stars on 54, que, bueno, revivió la melodía con un ritmo bien, bien, bien dance. Señoras y señores, If You Could Read My Mind, versión bien bailable, bien boliche, aquí en Impactos.

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18: 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Generalmente, cuando una película tiene gran éxito mundial, bueno, la banda sonora, si es buena, lo acompaña. Bueno, y en este caso se da. Se da porque Apex es un hit enorme en Netflix, esta película de gran conmoción mundial, y en la banda sonora está Go, a cargo de Chemical Brothers. Una canción que fue conocida y lanzada en Impactos allá en el verano 2015. Integró la selección de los 20 grandes de ese año de Concierto Punta. Aquí están Chemical Brothers con Go.

desde la banda sonora de Apex, la película de gran éxito de Netflix. Pasaban Chemical Brothers con Go. Y ya, señoras y señores, algo que es común, ¿eh? Encontrarnos con bandas y grupos y artistas que han tenido un solo hit. El caso de Point Blank, una banda de Texas que en 1981 conocimos con una realización que fue un mini hit en los Estados Unidos, muy promocionada en Impacto. Señoras y señores, su único hit, Nicole, aquí en Impactos.

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0: Otro superhit del verano 2026 de Concierto Punta, Golden, realización de Hunter aquí en Impactos.

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1: Uy, uy, uy, qué recuerdos, ¿eh? Qué éxito enorme que tuvo esta melodía, primero en Europa y luego en Uruguay. Sunshine Reggae es de 1983. La banda danesa, tantos éxitos para Laid Back.

0: Una preciosa melodía que nos trae muchísimos recuerdos, Sunshine Reggae, con la cual cerramos los minutos exclusivos de Julamian, sinónimo de calidad, diseño y trayectoria en Punta del Este, en promoción de su propuesta natural. 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
0: Dinamita pura. Esto es Sonido Verano Ibiza 2026. Prospa, el dúo electrónico británico con Clooney y su versión de Free Your Mind.

0: ¡Qué polenta, Dios mío! ¡Qué polenta con Prospy Clooney y su versión de Free Your Mind! 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
0: Para mí, uno de los mejores temas de la década de los 90. Creado en 1997 por The Verve, Bittersweet Symphony volvió hace varios veranos con la interpretación del dúo danés Gamper y Dadon.

Estamos en Impactos disfrutando muy buena música. Desde Punta del Este, claro que sí. Desde la 95.1 Concierto Punta, llegando a todo el país. Desde nuestros estudios que son una maravilla. ¿No los conocés? Estamos en Shark, en la parada 3 de La Mansa. Allí, a orillas del mar, viendo la Gorriti, el puerto, la bahía. Es una vista impresionante. 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Y presentando ya en Impactos un pelotazo seguro de Ibiza 2026. New Religion, versión de Bebe Rexha y Faithless, otro adelanto del verano europeo en Impactos.

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1: Y ahora nos vamos con un temazo, temazo, ¿eh? Desde la banda sonora del film Midnight Cowboy. Fue un suceso enorme en 1969. La melodía a cargo de Nilsson. Mucha, mucha clase, me siguen cantando. Everybody's Talking. Recuerdos de grandes temas aquí en Impactos.

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12: 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Es un hit mundial, récord de recaudación en todas partes. El Diablo se viste de moda, parte 2. El tema central es un suceso indudable, ¿eh? También Lady Gaga con Doechii y su versión de Runway.

Y bueno, cuando una película tiene éxito, el tema central lo acompaña, ¿eh? Y con todo el suceso de la segunda parte del Diablo se viste de moda, Lady Gaga y Doechii en la banda sonora imponen Runway y ya un recuerdo del verano 2018 de un dúo electrónico francés Offenbach y su versión de

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0: Sigue subiendo el Hot 20, tienda inglesa. Esta realización de Justin Bieber y Nicki Minaj, buenísimo éxito, ¿eh? Beauty and the Beast.

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1: Una de las mejores bandas rockeras de todos los tiempos, Pink Floyd, en 1980 tuvo, yo diría, su momento mágico cuando impuso una melodía, un simple, poco común para una banda especializada en grabar álbums y no canciones. Señoras y señores, Pink Floyd, 1980, y este clásico de clásicos, Another Brick in the Wall.

0: ¡Qué temazo de Pink Floyd! 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
8: Sigue siendo el número uno del Hot 20, tienda inglesa. ¡Qué suceso, mi Dios! El de Taylor Swift con The Fate of Ophelia.

0: Ophelia. 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
0: Exitazo tremendo el verano 2014 de Concierto Punta. Daft Punk, la banda robótica francesa y su versión de Get Lucky, con vocales de Pharrell Williams.

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1: Ordinary fue el éxito que consagró al norteamericano Alex Warren, uno de los mayores éxitos del 2025 en todo el mundo. Hay un nuevo corte de Alex Warren. Está muy bueno. Está subiendo en el Hot 20 tienda inglesa además. Fever Dream.

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1: El 20 de abril de 1992 se realizó en Londres el homenaje, el tributo a Freddie Mercury. En vivo, allí estuvo George Michael, acompañado por los miembros restantes de Queen, con esta composición célebre, compuesta por Freddie Mercury. Somebody to Love, señoras y señores, un gran momento, un gran recuerdo en Impactos.
2: This song is one of my favorites. It's called Somebody to Love.

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5: Es un éxito mundial. Lleva 400 millones de dólares recaudados. Estoy hablando del film Michael. Es un film biográfico y musical de Michael Jackson, en el cual presenta 13 canciones. En la banda sonora de ese film hay 13 hits. Uno de ellos, Billie Jean, cierra Impactos hoy. Michael Jackson, el rey del pop.

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0: Gracias.
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